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hicieron mi sueño realidad. Enseñarle a la gente que los raperos no somos porquería. Les damos un fuerte aplauso a ustedes mismos, Puerto Rico.

0: Puerto Rico, esta canción que viene a continuación fue un gran éxito gracias a ustedes. Y esta canción se la quiero dedicar a todo aquel que haya perdido un amigo. Y yo quiero que todo el que haya perdido un amigo en esta noche la cante, que se escuche en el cielo, porque yo sé que ellos no están escuchando.
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gracias porque hicieron mi sueño realidad. Enseñarle a la gente que los raperos no somos porquería. Les hago un fuerte aplauso a ustedes mismos. Puerto Rico.

0: Puerto Rico, esta canción que viene a continuación fue un gran éxito gracias a ustedes. Y esta canción se la quiero dedicar a todo aquel que haya perdido un amigo. Y yo quiero que todo el que haya perdido un amigo en esta noche la cante, que se escuche en el cielo. Porque yo sé que ellos no están escuchando, ¿ves?
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0: 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El otro día sacamos los cabezas en el rancho, viejo, como a las 3 de la mañana nos metimos. 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
1: Así es, a nosotros también nos gusta un chingo ese pinche acordeón de los toquesones de Canal Compa, la que dice... 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
1: Stereo One te da la hora. Te da la hora. Son las 11:42.
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sola y estoy aburrida. Si tú no quieres que yo venga y me dé un tiro en la cabeza, ven, maricón, ven, que estoy en depresión, ¿sabes? Yo paro sola aquí. Y hoy estoy como en depresión, tengo ansiedad.

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